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Los amo, gracias por estar aquí, de verdad. Para mí es bien importante que estén aquí, cada uno de ustedes significa mucho para mí. Así que vamos para la foto, vengan para acá, métase todo el mundo, todo el corillo, vamos. 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

0: Si el más borracho, qué bueno, me ayuda.
1: Y ahora me voy con un clásico. ¿Te suena?

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por la noche disfrutando de la mejor música de Tampa Bay a través de la 92.5 máxima. En breve vengo con un clásico de Jerry Rivera, vengo con música trending de Howie D, Reina Corazón Roto, Bright, Jay Cortez, Ryan Castro.

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0: la ley de Stand Your Ground aquí en nuestro estado, nos protege o hace que la gente se sienta demasiado libre de utilizar una pistola?
1: Uno nunca sabe, uno tranquilo en su carro y ellos vienen en banging on the window, no sé.
2: Yo nunca he estado de acuerdo en cuestión de las armas ni nada de eso, pero yo tomé la iniciativa de sacar mi licencia y todo y tener mi portación de armas.
0: Para más, Instagram, Tony Valery. Dime si

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Noches Máxima a través de la 92.5. Yo soy Chío Bretón. Muchísimas gracias por la sintonía. En breve vengo con una bachatica de Romeo Santos. Vengo con un clásico de Cris y Ángel. Una salsita trending de Charlie

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Vibe Now Thursday Night, Gio Bretón con la 92.5 Máxima. En breve vengo con Jay Wheeler. De lejitos veo una salsita de Tito Nieves. Right now, Wisin, Ozuna, Escápate

0: El equipo de limpieza está limpiando las máquinas de gimnasio con ella arriba de la máquina. 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

0: En Vibras Gutativas, yo soy Gio Bretón, acompañándote hasta la medianoche. En breve vengo con un clásico de Celia Cruz. Vengo con Karol G right now, Maluma.
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Uepa, seguimos activos a través de la 92.5 máxima, siempre en modo party. En breve vengo con Omar Courts, Coco, right now. Dile que tú me quieres, Ozuna.

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22.5 máxima. Yo soy Gio Bretón, acompañándote hasta la medianoche. Muchísimas gracias por la sintonía. Agrégame por Instagram, arroba G-I-O-B-R-E, T-O-N. En breve vengo con una bachatica de Prince Royce, una salsita de Mark Anthony. Right now, Mike Towers, turn it up.

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1: Uno nunca sabe, uno tranquilo en su carro y ellos vienen en banging on the window, no sé.
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1: 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Llegó el de la cosa buena. 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Es lo que traigo en maicena. 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Tú sabes que mi música te llega. 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

0: la ley de Stand Your Ground aquí en nuestro estado, ¿nos protege o hace que la gente se sienta demasiado libre de utilizar una pistola?
1: Uno nunca sabe, uno tranquilo en su carro y ellos vienen en banging on the window, no sé.
2: Yo nunca he estado de acuerdo en cuestión de las armas ni nada de eso, pero yo tomé la iniciativa de sacar mi licencia y todo y tener mi portación de armas.
0: Para más, Instagram, Tony Valery. Daddy.

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0: El equipo de limpieza está limpiando las máquinas de gimnasio con ella arriba de la máquina. Y se ponen bravas cuando tú le dices, no me eches más spray. Huelo a cloro con los pañitos estos.
1: Pero no diga más nada, vamos a hablar de eso mañana entonces, mañana porque está bueno.

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4: ¡Llegó hoy!
3: ¡Llegamos!
4: Ahora sí, es viernes. Y lo tenemos para ti, más tickets para Colombia y Perú. Partido de Copa América, súper fácil de ganar y disfrutar del fútbol a nivel de selección en Miami.
3: Y si buscabas una excusa para irte a Miami, ahí la tienes.
4: Ahí la tienes, ya después del hotel va por ti. Así que los moteles por allá dice que te dejan la luz prendida. Ahora, también más tickets para el máximo concierto de la herencia hispana. Manny Manuel, Jacob Forever. También Charlie Cruz.
3: La máquina.
4: John Manota, Zafra Negra. Charlie Aponte. ¿Quieres más? Son 9 artistas por tan solo, Valerie, $25 que te lo gastas en 2 órdenes de Starbucks. Y ahí vas a estar bailando, disfrutando, guarachando todo el día. 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No solo eso, hay más. Hoy, viernes, tickets para Busch Gardens, Tampa Bay. Hoy es viernes también, hay viernes de confesiones. Hoy es viernes también, el Ayúdame en Co.
3: Óyeme.
4: Como viene el Ayúdame en Co. ¿Tú te imaginas ir a un gimnasio y que de momento tú estés subida, trepada, en una máquina y que vengan las personas de limpieza a limpiar la máquina contigo montada? Todo eso acaba de comenzar Mañanas Máximas con Tony y Valerie.
3: Vamos allá.
4: Good morning.
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0: Viernes. TGIF, que elegiste totalmente gratis. Barbecue and Brews. Esto es Beer Fest going down en Busch Gardens. Y también acompañado de los mejores rides. Y no es ni uno, ni dos, ni tres, Valerie. We're going to hook it up. 4-pack of tickets para ti y toda la familia. 7:05. That's up next. Nice. Lo próximo. A las 7:05 con Tony y Valerie. Pero ahora, tú sabes que yo venía para acá y yo decía, no puede ser. I was looking forward para el máximo weekend, el fin de semana, hoy es viernes, el cuerpo lo sabe. Y de momento también todavía estoy triste porque Dolly Parton se nos fue, una grande del mundo entero, no solo americana. La gente dice, no, pero ella cantaba country. No, no era eso nada más. Ella tenía hasta TV dinners, tenía Dolly Parton. De verdad que una figura a seguir. Y ahora me entero de una tormenta tropical que viene para acá. No, Andy, todo a la misma vez. Da que lo tuyo es. Mira esto, Valerie. Se encuentra actualmente en el Océano Atlántico la tormenta tropical Dolly a 1.145 millas al este de las islas de Sotavento, con vientos máximos sostenidos de 40 millas. La tormenta se desplaza hacia el oeste a 24 millas por hora. Se espera que llegue a las islas de Sotavento durante el fin de semana. ¿Qué dicen los meteorólogos, los que saben de esto, los que van a la escuela, los que estudian? Que no nos preocupemos, Valerie. Es lo que dicen hasta ahora. Dicen que ellos prevén que Dolly se debilite y se convierta en una onda tropical antes de llegar a las islas, provocando fuertes lluvias. Ahí se nos fue el fin de semana con el agüita. Que podrían causar inundaciones repentinas en zonas de mayor elevación. Los remanentes del sistema también podrían afectar, Valerie, ¿estás ready? A las Islas Vírgenes. También a la Española, que es Dominicana y Haití, en los próximos días. Y tu isla, de PFR. Así que
1: estamos
0: a la cosa. Eso es lo que trae este viernes. Esta es la primerita que te damos con Tony y Valerie. Nosotros no somos Telemundo, pero siempre cuando hay una tormenta, estamos a tu lado. Antes, durante y después de la tormenta, somos Tony y Valerie en la 92.5 Maxi.
1: ¡Qué rayo! ¿Viste? Clase de promo.
0: Sufre, capote.
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0: Llegó el viernes, el cuerpo lo sabe. Así que vamos a ir regalando a las 7 y 5 de la mañana, Valerie. ¿Qué tal? 4 boletos, 4 packs familiares para disfrutar de Busch Gardens Tampa Bay.
1: Me parece espectacular.
0: Tú sabes que todavía se está llevando a cabo el Barbecue and Brews Festival. Eso es Beer Fest.
1: Todos los sábados y domingos hasta Labor Day también. Así que tus boletos, gánatelos con nosotros para grabar para allá.
0: 7 y 5 de la mañana a través del 866-932-9250. Ready para ti, vamos a ver. Vaya, chiqui. Qué rico, chiqui extraña. Levantarse temprano con Ari, ¿eh? ¿Te imaginas Chiqui Bombón al lado tuyo ahí?
2: Ay, Dios mío, tuviera un dolor de cabeza.
0: Ahí sí llegas temprano, ¿cómo va a ser? Ella es una profesional.
2: Sí, pero a mí me encanta. Bueno,
0: déjame, yo no voy a hablar por ti, ni por Valerie, pero yo voy a hablar por mí. A mí me encantaría Chiqui Bombón de compañera ya.
1: ¿De verdad?
2: Ok.
1: Oh. Cuidado. Suelte ahí.
3: Cuidado.
1: Chiqui Bombón no le va a dar trabajo así como yo.
2: Mira.
0: No, pero ella va a ir al reparto. Pero yo me quedo con el tratra ortopédico de Valerie.
2: Mira, vamos al grano. ¿Te has preguntado alguna vez qué país tendría más probabilidades de sobrevivir a una catástrofe mundial? A propósito de que Chiqui vendría a acompañar a Donnie y de la tormenta tropical Dolly.
0: A ver, Valerie,
2: ¿te imaginarías eso? ¿Qué país sería al cual tú te hieras y fueras para
1: hieras
2: sobrevivir?
1: ¿Esa es una palabra?
0: No lo es.
2: No. Es que estoy dormido. Concéntrate en esto,
1: yo dije,
2: por favor.
1: ¿Pero por qué me quieren herir?
2: No, concéntrate en esto.
1: Ah, ok.
2: ¿En qué país
0: esto sí es una palabra
2: estarías para sobrevivir?
1: En la Cunchinchina.
2: ¿Dónde queda eso?
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0: Vamos entonces a seguir regalando. Oiga, qué bueno está esto hoy.
1: Ah, bueno.
0: Viernes, Copo lo sabe. ¿Cómo estás tú? ¿Cómo te sientes? ¿Cómo amaneciste? ¿Todo rico? Vamos entonces a regalar los tickets para Busch Gardens, Tampa Bay. ¿A qué hora exactamente, Val?
1: Ya me invito a las 7 y 5. ¿Qué tanto sabes? 866-932-9250 para que vayas apuntando el número que vas a llamar para ganar.
0: Tú sabes que yo noto flojera, por eso vamos a arrancar la mañana como es que es. Sí. Buenos días para todo el mundo.
2: Okay. Buenos días. Ajá. ¿Cómo se siente?
0: ¿Todo bien?
2: ¿Cómo amanecieron?
3: Me levanté.
0: ¡Vamos!
3: Sí, sí, sí,
0: ¡vamos,
3: sí,
0: levántate!
3: Sí, sí, sí, sí, sí, sí, sí, sí,
0: por... Pero antes.
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6: Después de ver el eclipse de luna y después de ver el preestreno, escucha esto, de Coyote versus Adme, tengo un sueño.
0: El preestreno, te invitaron, exclusivo.
6: Exclusivo, papá.
0: Mira para allá.
6: Mira, pero acá. Ahora.
0: Sí.
6: ¿Te has preguntado qué país tendría más probabilidades para sobrevivir si ocurriera una catástrofe mundial a propósito de que Chiqui Bombón puede venir acá y
0: una catástrofe? Ay, yo no le desearía eso a nadie. Y especialmente los tiempos como
6: Chiqui.
0: No, Chiqui, sí, Chiqui está bienvenida a este programa cuando desee. Pero otra catástrofe es una cosa tras la otra. De verdad que no. Yo estoy pensando, de verdad, seriamente, Valerie, en meterme astronauta y irme para Venus. Que es el planeta de las mujeres.
6: Pues según un nuevo estudio, cuidado con eso, uno de los mejores lugares sería Australia. Los investigadores analizaron diferentes escenarios extremos, incluyendo impactos de asteroides, erupciones volcánicas, guerras nucleares, crisis biológica, bla, bla, bla, bla, por ahí para allá. Y Australia aparece entre los países con mejores condiciones para enfrentar una crisis global gracias a varios factores. Tiene aislamiento geográfico, sus recursos naturales, su capacidad para producir alimentos y energía, su economía y la estabilidad de sus instituciones. Básicamente, si el mundo entero entra en crisis, Australia tendría buenas posibilidades de mantenerse funcionando y ser autosuficiente. Pero hay un detalle.
0: Ay, ¿qué pasó? Los canguros. ¿Qué otra cosa?
6: Primero que todo, el viaje está súper largo.
0: Es lejos, sí.
6: De ahí nos esperan serpientes, arañas, cocodrilos, medusas y toda una colección de animales que parecen diseñados específicamente para mandarte de regreso ¿a dónde? A Estados Unidos. Y ni hablar del canguro, por supuesto, como dice Tony.
1: ¿Hay que hablar de canguro?
6: No, muchachos, del canguro no hables porque ese tipo es mejor boxeador. Y mejor luchador.
1: Yo
6: que
1: viviría
6: el
1: feliz
6: Mayweather.
1: En el pouch del canguro.
6: Sí, no me imagino.
1: Que me lleva a todos lados.
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0: Vamos a regalar entonces, hoy es viernes. Con Tony y Valerie marcando este numerito. Valerie, son tickets para Busch Gardens Tampa Bay 4-pack. ¿Cuál es?
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0: Para este mismo fin de semana, Busch Gardens se vive mejor cuando te lo ganas de free con Tony y Valerie. 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

0: Esto es lo próximo, el topic de hoy. ¿Se puede escapar de la justicia americana huyendo para Cuba? Eso viene próximo con Tony y Valerie, pero ahora los tickets para Busch Gardens.
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0: Dímelo, Melinda. Ahí está Meli.
3: Hola.
4: Buenos días.
0: Mi linda. Así, ¿viste? Tremendo nombrecito ese, está bueno. Vamos entonces, clases de la Universidad del Perreo, Valerie. ¿Seguimos? ¿Paramos? ¿No? ¿Seguimos? ¿Sí? ¿Paramos?
4: Seguimos, pero no estoy confiando que voy a ganar.
0: ¿En serio?
3: ¿Por qué? ¿No sabes de perreo?
0: ¿No eres perreólogo como Valerie?
4: Me encanta perreo, pero yo no me acuerdo ni del nombre del artista ni la canción.
3: Vaya. Tú simplemente te dejas llevar por el ritmo.
0: Claro que sí, mira.
4: El ritmo, claro. Eso es todo. Mira,
3: ay, tengo PTSD.
0: De nuevo, ay, de Yabú. Para Valerie, no, el tra es para Melinda, ¿ok? Vamos entonces con la número uno. Fácil, se lo voy a poner. Vamos a hacer un this or that. ¿Qué tú crees de eso, Valerie?
3: Bueno, vamos allá.
0: Vamos a ver cómo se le da eso a Beli. Te voy a decir dos canciones icónicas de perreo. Y tú me vas a decir, Melinda, cuál llegó primero. Vamos con la primera.
4: Dale.
0: ¿Cuál llegó primero? ¿Gasolina o Rakata? This or that. ¿Te gustó, Beli? Ta. Y eso es error.
4: Incorrecto. Te lo dije que no sabía.
0: Oye, de verdad que estaba malito y fuera frío con el perreo. Viste, Valerie te miró como diciendo eso, gasolina. ¿Cómo tú vas a decir que si racata? Vamos a ver. Esta está buena. This or that. ¿Quién no formó parte de un dúo famoso? ¿Tú sabes que en esos tiempos, Valerie, eran todos dúos?
3: Muchos dúos, sí.
0: Ya eso no se usa ya. ¿Por qué?
3: Está todo el mundo por su lado.
0: A mí no me gusta eso, a mí me gustan los dúos. Zion, Yandel o Tego Calderón. ¿Quién no formó parte de un dúo famoso? Melinda, This or That, con Tony Valerie.
4: Ok, era entre Zion,
3: Yandel
4: y Lennon.
0: No, Zion, Yandel o Tego Calderón. Okay. ¿Quién de esos artistas
3: no fue parte de un dúo?
0: Correcto.
4: I want to say Zion, but I can be wrong.
0: Ay, Dios. ¿No quieres? ¿Te estarás hablando ahora ahí?
3: Melinda, escúchame bien. ¿Quién no formó parte de un dúo? Zion y Yandel.
4: Lennon, son parte.
3: Tego, okay. No tiene I. So, ¿cuál es?
5: Diablo, qué difícil, me la pusiste.
0: Está dura.
4: Imagino que te digo que de verdad. Tego, vamos a poner Tego.
0: Tego Calderón.
3: Tego sin I.
5: Para mí no está fácil, para ti está fácil.
0: Claro, para ti está fácil, Valerie, para Melinda no. Tego.
4: No.
0: Sí.
3: Sí, Tego. Porque Zion y Lennox, Wisin y Yandel, pero Tego no tiene I.
4: Sí.
0: Ay, Dios mío.
3: Porque estaba solo.
0: No más ayuda, sin pedir el comodín. No. Oye, Melinda, ¿verdad que tú? Yo no pensé nunca.
4: Estoy mala.
0: Sí, ya veo.
3: Yo voy a cambiar las preguntitas.
0: Eres honesta.
3: Por favor.
0: Eres honesta. Vamos entonces. Ya que ella sabía que Zion hacía dúo, vamos a ver con quién hacía dúo Zion. ¿Viste?
4: Con Lennon.
0: Con Lennox. Eso es.
4: Sí.
0: Valerie. Correcto. ¿Viste? Esa sí estuvo fácil. Vamos entonces con la última que te voy a hacer yo. Acuérdate, todavía puedes utilizar el comodín. Bienvenida, Melinda, a la Universidad del Perreo aquí en Tampa. Los profesores, ¿cómo se llaman? Tony y Valerie. Y ahora me hace falta que me enseñes.
6: Enséñame.
7: El distro amarillo, bien a fueguillo.
0: ¿Tampoco?
6: Enséñame.
7: El distro amarillo.
0: Uf, está malo esto. Vamos entonces con la última. Ahí esa canción. No le suena para nada. Ay, Dios.
4: Nada.
0: A ver, W y Yandel, Melinda, eran conocidos como el dúo de, hablando de dúos, Tony Valerie, el dúo número uno de Tampa, Zion y Lennox, el dúo favorito de Melinda, Tego Calderón, no hizo dúo, pero Melinda pensaba que se hizo dúo con el Abayalde.
4: No, con el Abayalde.
0: Melinda,
3: Wisin y Yandel, el dúo de...
4: lo tengo en la punta, pero no me va a saber, te lo digo, de verdad.
0: Si la tienes en la punta, ¡sácala! Ay, ¡sácala!
4: Estoy temprano.
0: ¡Melinda!
4: Y búscala.
0: Ajá. Va, ¿quieres la ayuda? ¿De qué perreólogo?
4: Dale.
0: Sí. ¿Quién quieres? ¿Valerie Félix, perreóloga?
4: Dale.
0: ¿Sin licencia? ¿O Arje, productor? Que dice que él perrea en cuatro patas.
4: Hay que estar con las chicas.
0: ¿Con las chicas? Ok.
6: Frena.
3: Ay. Bueno, vamos, Wisin y Valerie. Yandel, oye, y Wisin está llevando su nombre en alto, claro, porque son el dúo de la historia.
4: Luego está la vaina era. Yep.
0: Eso suena, that sounds right.
3: El dúo de la historia.
0: Nos vamos con esa. Yo creo que sí.
4: Sí.
0: No le timbres a Wisin. Mándalo para voice. Vámonos con Valerie entonces. El dúo de la historia es correcto. Y hemos llegado a la última. No le hagas ninguna pregunta de perreo.
4: No, me pregunten más nada. Ya me dije.
3: ¿Ha ido a buscar Dance antes, Melinda?
0: A ver.
4: Ay, mucho tiempo hace atrás.
3: Ay, Rayet. ¿Has ido a Tampa?
4: Resiste. Sí.
6: Ay, ni siquiera había Tampa.
3: Oye, ¿cuál es el código de área que está asociado con Tampa? ¿Cuál es el código de área que está asociado con Tampa?
0: Ay, vale,
3: Melinda.
0: ¿Por qué le vas a hacer esa pregunta?
4: A la madre.
3: ¿Qué puede ser?
6: Valerie,
3: no puede ser.
0: Valerie, pero tú no estás viendo que ella no sabe nada.
3: ¿Qué teléfono tiene ella ahí?
0: ¿Uno de juguete?
4: ¿Tú dices el código postal o el A13?
3: El A13, ajá. El código de área. Area code.
0: 813. Ese es el 83.
6: Ay,
0: qué dura de qué.
3: Ay, qué dura.
0: A ver. Melinda. ¿Tú la conoces?
8: Ay, me muero.
0: No, muchacho, yo también. ¿Ganó o no ganó? Dime algo.
3: No se sabe, pero.
4: Te lo va a agradecer.
3: ¡Ganaste!
0: No sé cómo.
3: Oye, felicidades que vas para Busch Gardens. Así que si hace tiempo no va, prepárate con los buenos tenis y a disfrutar porque vas a comer mucho barbecue y mucha cervecita local. Gracias a qué emisora.
4: 92.5, la única.
3: Esa sí se la sabe.
0: Qué bueno.
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0: así, así.
1: Lo próximo, se puede escapar de la justicia huyendo a Cuba. Pero ahora, en este cumpleaños de Jack Black, el Kung Fu Panda, está de cumpleaños hoy. Te traemos Tony and Valerie's Hot News.
2: Como se estuvo mencionando un poco, esta mañana la tormenta tropical Dolly continúa moviéndose rápidamente hacia el oeste con vientos máximos de unas 40 millas por hora. Actualmente se encuentra a más de 1.100 millas al este de las Antillas Menores y no hay vigilancias ni alertas costeras activas. El Centro Nacional de Huracanes espera que Dolly pierda fuerza y se convierta en una onda tropical antes de llegar a las Antillas. Para Tampa Bay, por ahora, no representa una amenaza directa. En nacionales, la FDA aprobó Razonkey, una nueva pastilla para pacientes con cáncer de páncreas avanzado. En un estudio de 500 personas, quienes recibieron el medicamento tuvieron una supervivencia media de 13.2 meses frente a 6.7 meses con quimioterapia. Los expertos lo consideran un avance importante, aunque no es una cura. Y en locales, en Tampa Bay City Council aprobó fondos relacionados con el presupuesto acuerdo de 2.3 mil millones de dólares para el nuevo estadio de los Rays. Yes. El proyecto contempla un nuevo estadio en Tampa y otras inversiones en la zona. La decisión representa un paso importante, aunque el acuerdo todavía necesita superar otros obstáculos antes de convertirse en realidad. Hoy, el condado de Hillsborough se reunirá para tomar una decisión.
1: Eso es. Muy bien, Hillsborough. Fin.
3: El tráfico.
4: Y siguiendo la línea, el condado de Hillsborough reporta un choque de varios vehículos en la I-4 rumbo este en la rampa hacia Mackinton Road. El carril izquierdo de la rampa de salida está totalmente bloqueado. También el condado de Hillsborough se reporta un accidente en la 50 calle en dirección sur hasta en el área de Palm River Road, cerca de la Causeway Boulevard. En Pinellas County, un choque de varios vehículos en el State Road Gandhi Boulevard, rumbo este a la altura de la I-275, también está reportando demoras. En Pasco County, continúa la congestión en el Suncoast Parkway, rumbo sur desde la salida 19 hasta el marcador de milla 18. Y finalmente, en Sarasota County, accidente en Toledo Blade Boulevard, rumbo norte a la altura de la I-75. Recuerda manejar con precaución y detenerte detrás de los buses escolares.
3: El tiempo.
4: Despejado y a 78 grados se encuentra todo el área de Tampa Bay. Las máximas para hoy 90 y las mínimas en la noche 77.
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0: ¿Se puede escapar de la justicia huyendo pa' Cuba? Vamos a hablar de este caso, Valerie, una historia que comenzó aquí en Tampa, termina con un hombre detenido en Cuba. José Zamora Valdés, señalado por el homicidio de Liester Cruz Mesa, el security de una discoteca de aquí de Tampa, habría sido localizado en la isla después de salir de los Estados Unidos. Cuando alguien acusado de un crimen, esta es la pregunta que yo le quiero hacer a Tampa. Y desde ya pueden participar a través del 866-932-9250. Llama a Tony Valery. Cuando alguien acusado de un crimen huye a otro país, ¿qué pasa después? ¿Se acaba todo? Si no lo extraditan, ¿no tiene que pagar por el crimen que cometió aquí? ¿Qué va a pasar ahora con José Zamora Valdés después de ser detenido en la isla de Cuba? Uy. Vamos a empaparnos un poco más en este tema y damos tiempo también ya para que tú llames y te comuniques a Tony Valery a través del 866-932-9250. Tú sabes que si está pasando en Tampa, suena primero con Tony Valery. A ver.
1: Tenido José Zamora Valdés, el hombre que lamentablemente le quitó la vida a Lester Iván Cruz Mesa en la ciudad de Tampa el pasado día 7 de junio. Para ponerte en contexto, José Zamora habría salido expulsado del club donde trabajaba Lester. Automáticamente, después de montarse en su auto, lo atropelló de forma intencional cuando este se disponía a abordar el suyo. Eran alrededor de las 5 de la mañana. Se le trató de salvar la vida, pero Lester lamentablemente no llegó vivo al hospital. Su familia incansablemente ha pedido justicia. José habría huido y estaría prófugo de las autoridades estadounidenses por todo este tiempo. Hace 3 días fue detenido en Cuba y se encuentra en el departamento de Villa Marista, según algunas informaciones aportadas a esta plataforma por algunas otras personas. Fue detenido después de entrar ilegalmente por los Palacios Pinas del Río, en donde arribó a través de una lancha rápida desde los Estados Unidos, tratando de huir de la justicia estadounidense. Hoy, que se sepa, está detrás de las rejas, hay dos interrogantes. O fue atrapado por entrar ilegalmente al país, o sencillamente era parte del aparato de seguridad del Estado, que también está aquí en los Estados Unidos, y tratando de huir a la isla, ahora está detenido justamente en ese lugar.
0: Gracias por ese informe. Ahora vamos a abrir línea, vamos para el debate, Valerie. ¿Qué debería pasar cuando alguien huye después de ser acusado de un crimen? ¿Te acuerdas cuando estuvimos hablando? Sí. Hablamos hasta con la hermana de Liester, que en paz descanse, y ellos estaban pidiendo justicia desde Tampa al mundo entero. No se sabía exactamente a dónde había huido José Zamora Valdés. Abrimos línea en ese momento, en este mismo show, y muchas personas dijeron, ese se fue para Cuba, ¿acuerdas? Uh-huh. Y ahora comprobamos desde Tony Valery que sí se fue para Cuba y ha sido detenido en Cuba también. La pregunta que yo te quiero hacer a ti, Valerie, ¿qué debería pasar cuando alguien huye después de ser acusado de un crimen a otro país?
2: Bueno, ¿cómo pasó? Si tú hiciste algo malo, usted en China, en Japón, en Tampa, tienes que pagar por lo que hiciste. Hay mucha gente que toma esa vía de que, pues, me voy a escapar y ok, se tarda más, se supone. Estamos hablando en el mundo perfecto, de que quizás sí. Se tarden más las autoridades en atraparte para que cumpla lo que te...
0: Sí.
2: Pero igualmente tienes que pagar por lo que hagas.
0: Pero sin relaciones entre Cuba y Estados Unidos, eso está difícil, que él sea extraditado de nuevo hacia acá.
2: Bueno, por que eso, pague por donde eso es tenga que pagar, pero que pague por lo que hizo.
0: Por eso es que se van. No va a ser el primero ni el último. Hay muchas personas que se han ido. Hay el caso de este, de Ardi, ¿cómo se llama? El especulador este, tarjetero este. El Osbetúa, Santi Osbetúa, ahí está ya en Cuba. Milloneta, prófugo también de la justicia norteamericana. Tienden a hacer mucho eso. La gente siempre cuando comete un crimen aquí dice, lancha rápida, Cuba. Porque como no hay relaciones, ellos dicen, no, va a tener que pagar por eso, por ese crimen que realicé. Y yo creo que está mal, porque claro, aunque no haya ningún tipo de relación entre los dos países, un crimen es un crimen. Ya está preso allá, porque parece que ellos parece que se enteraron de quién se trataba. Y yo, no, espera, aguanta aquí, aguanta un mes. preso. Pero allá, con la corrupción, con el comunismo y con el descaro que hay, a lo mejor el tipo se llevó un billetico, salva después a la dictadura y no pasa nada, como muchas veces ha pasado. A ver, Ardi, rápido, que quiero abrir línea, que tú estás caliente.
3: Como tú mismo dijiste, eso suele pasar también. Pero mira, conozco casos, por ejemplo, en Miami hubo una vez un asesinato también. La policía de Miami-Dade habló con las autoridades cubanas y Cuba cedió, arrestaron al tipo y lo trasladaron para acá. También ocurrió en el condado de Lee, también el sheriff del condado de Lee fue a buscar a uno en Cuba, lo atraparon en medio del mar, Cuba lo detuvo y se los dio a los US Marshals. Y también ha habido más casos similares, pero también, como tú dijiste, hay otros que llegan a Cuba, le dan un billete a la dictadura y se olvidan. No,
0: lo utilizan de aparato.
3: Exactamente.
0: Para la propaganda de ellos.
3: Hubo un caso también, un muchacho en Texas que entró a un edificio, robó, el juez le dio fianza y escapó a Cuba. Y dio la casualidad que lo entrevistaron en la televisión cubana. Mira. Y las autoridades aquí dijeron, ¿cómo? Ah, mira dónde está.
0: Quien estábamos buscando. Lo difícil es la complicación de traer de nuevo a una persona de Cuba nuevamente para que pague el peso de la ley norteamericana aquí en Tampa. Yo creo que aquí es donde se tiene que hacer justicia, no allá. Porque la familia que está todavía sufriendo esto vive aquí. Y el crimen se hizo en Tampa, no en Cuba. A ver, Ivette, estamos en vivo con Tony Valerie. Good morning.
4: Good morning, buenos días. Lo único que tengo que decir es que aquí en los Estados Unidos ellos buscan a la persona como de lugar. Ellos tienen la plataforma, tienen el dinero para ir hasta Japón, China, la Luna, si quieren, para traer ese individuo, y especialmente aquí en Tampa. A él lo van a traer para atrás. Van a gastarse un buen dinero, pero todo eso le va a caer encima a él. Él va a ir preso por vida, eso no importa.
0: ¿Tú crees que él regresa de nuevo a Tampa, Ivette?
4: Oh, sí, lo van a traer a él, lo van a traer empujones, estrujado como de lugar.
0: Gracias por tu llamada, Ivette, a Tony Valerie. Muchas personas de aquí lo que quieren es la justicia que se haga aquí. Yo sé que hay muchos amigos, personas todavía heridas tras la partida de Lester Cruz Mesa, especialmente su familia que radica aquí. Así que esperemos desde este programa, Valerie, que se haga justicia para Lester Cruz Mesa y que pague la persona en cuestión, que es José Zamora Valdés, que hoy en día se encuentra preso en Cuba. ¿Qué va a pasar con él? Llama a Tony Valerie. Seguimos el debate en las redes. Síguenos también en Instagram bajo Tony Valerie. Good morning.

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0: al público que escojan ellos lo que quieren ganarse a las 8 de la mañana. Adivíname este karaoke. Va a ser hoy un día muy especial. Karaoke de una leyenda en dúo. ¿Me atrevo a decir una pistica? Un merengazo. De la mu. No aguanto. 8 de la mañana si te quieres ganar los tickets. Y tú escoges si quieres irte para el partido de Colombia y Perú o quieres los tickets para el máximo concierto de la herencia hispana. Porque es viernes, ¿vale? El cuerpo lo sabe. ¿Qué pasa? Hoy no te has movido nada. ¿Qué pasa? ¿Estás tiesa?
1: Después de lo de ayer.
0: ¿Estás tiesa? Vamos.
1: Después de la caída de ayer, que si la quieren ver, véanla en Valery Félix Oficial o Tony Valery. Que de verdad que todavía estoy abochornada.
0: No, pero hoy tienes que menearte también, ¿vale? Ese es el mejor remedio.
1: Mal que me hizo quedar
0: eso es el mejor remedio, seguir perreando. Vamos entonces para chismeo.
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4: Siguen las malas noticias para la Chivirica, porque ahora se movió el caso de Yailin contra Tekashi 69. La jueza federal Aileen Cannon acaba de desestimar 17 de los reclamos que Yailin había presentado contra su expareja Tekashi. Ahora, importante, que hayan desestimado esos 17 reclamos no quiere decir que Tekashi ganó toda la demanda. Todavía hay otros reclamos que siguen en pie y la jueza no está diciendo que, mira, tiene la razón, pero aquí hay que llegar al fondo del caso.
0: Ay, Dios.
4: Además, la desestimación fue con perjuicio, así que esos reclamos específicos no pueden simplemente volver a presentarse en este mismo proceso. Ahora viene el próximo capítulo, porque obviamente esto es pico y se extiende, ya que Tekashi tiene hasta el 14 de septiembre para responder a la demanda. Así que esto todavía no se acaba, el pleito Yailin versus Tekashi.
0: Oye, Yailin siempre está fajada con alguien, chico. Oye, tan tranquila que ella es. A él le hace falta una buena compañía.
4: Por eso es que no entiendo, que porque entiendan. Es como que en ciertas entrevistas y demás, no, yo estoy tranquila, yo lo que quiero es paz, esto y lo otro, pero entonces, de momento, sigue de demanda en demanda.
0: Es constante, la pobre.
4: ¿Será que
0: qué pasó con la iglesia, en fin? Nada.
4: Ni idea.
5: Ay, Dios mío.
4: Está como el diario de Didi, que nunca apareció.
0: El diario de Didi, yo no quiero que aparezca, porque ahí va a caer gente.
4: No, muchachos. Fuerte. Bueno, veremos a ver si en algún momento Yailin encuentra la paz que tanto lleva buscando.
0: Ella se lo merece.
5: Ella no se faja con una sola persona.
0: ¿Con quién se faja,
5: Con Tony.
0: ¿Conmigo? No,
5: No,
4: la única persona que no se faja es con Tony.
0: Ah, es conmigo, qué bueno. ¿Viste? Entre Yailin y Chiqui Bombón está difícil escoger.
4: ¿Tú crees?
0: Wow. Sí, es que Yailin tiene...
4: ¿Es verdad? Sí. ¿Entre Chiqui Bombón o Yailin?
0: Está tan difícil, ¿no?
4: Ay, oye, lo que está difícil es creer que hay veces que tu propia familia es la que te traiciona.
0: ¿En serio, Valerie? ¿Quién te traicionó ahora? A ver, dale. Vamos. Hay tiempo.
4: Hay traiciones y hay traiciones.
0: Ay, Dios.
4: ¿Tú te imaginas ir a una tienda y tú creer que tienes dinero y que de momento esa cartera de $2,500 termine destapando un revolú millonario?
0: ¡Ay, no, Valerie, no! Hoy es viernes, por favor.
4: Diga, yo tengo dinero y no puedas ni pagar esa cartera de $2,500.
0: Ay, Dios mío.
4: Pues eso le pasó a la cantante Tini, que estaba en Europa y fue a comprar una carterita, y cuando pasó la tarjeta, le dio decline.
0: ¿A Tini?
4: Le dio decline. ¿Y qué hizo? Pues llamó al banco y descubrió que tenía un límite nada más de $2,000. Pero espérate, porque según los reportes, lo que realmente la sorprendió fue enterarse de que ese límite estaba relacionado con decisiones tomadas dentro del esquema financiero que manejaba su propio padre, Alejandro Stoessel, quien fue su representante durante 15 años.
0: ¿Tanto?
4: Aquí es donde la cantante Tini aparentemente dijo, espérate un momentito. ¿Qué está pasando con mi dinero? ¿Cómo es posible que yo llevo haciendo giras, llevo haciendo carrera por todo este tiempo y yo no tengo ni $2,500 para pagar una cartera?
0: ¡Apelá!
4: Así que decidió auditar sus cuentas, sociedades y contratos, según lo que ha trascendido de esa auditoría.
0: Ay, Valerie, mírala ahí, mira a Tini.
6: Lo que yo vine.
0: Ay, Tini.
4: Ay, Dios mío.
6: Fue a esto.
0: Ay, Tini.
4: Ahí fue, Oye, los derechos económicos relacionados con su carrera, imagen y contratos estarían en sociedades donde la propia Tini no tendría participación ni control directo. O sea, que ella ha hecho dinero en todo este tiempo, mas sin embargo, está pelada. Según estos reportes, tiene que recurrir a sus abogados para obtener acceso a una cuenta bancaria que está a su propio nombre, más sin embargo.
0: ¿Pero quién la maneja?
4: Su papá.
0: ¡Ay, papá!
4: Así
0: es. ¡Papatini!
4: Imagínate qué mal está la cosa, que ella tuvo recientemente una gira que se llamó Futura.
0: ¿Futura?
4: Y esta gira generó $43 millones. Pero, según reportes,
0: hey, ¿pero quién es esa? Dime,
4: ella
0: busca.
4: Solo recibió $300 mil de esos 43 millones.
0: ¿Qué clase raspada le dio el papá?
4: Actualmente, la artista y su padre estarían negociando la reorganización de su patrimonio y el control de los ingresos generados por su carrera. Oye, imagínate, Tony, ser una estrella internacional, generar millones de dólares y que una cartera de $2,500 te ponga en este en esta situación de descubrir que tu propio padre te la ha jugado sucio.
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0: Ay, Valerie, como viene la Ayúdame Coño de hoy, 8:15, no te lo puedes perder. Me limpian la máquina mientras todavía estoy encima de ella en mi jean.
1: ¿Cómo?
0: Esto llegó aquí, así que, no, y tengo hoy audio, denuncia de todo. Esto está caliente. Bien. Pa' que se te dé. Ya viene 8:15 de la mañana. El Ayúdame Coño, si tú también tienes un caso que quieres denunciar aquí en la Bahía de Tampa, contacto @925maxima.com. Pero ahora se ha llegado el momento de tú escoger tu premio. Si nos adivinas, este, Karaoke Valerie. Oye, dichaba de la semana pasada. Tremenda porquería, así que esperemos.
1: Oye, pero hay que echarle la culpa a la producción.
0: ¿A quién, Ardi?
1: Claro que
0: yo
1: sí.
0: Yo se la he hecho a él.
1: Claro que sí.
0: No tenía, estaba preparado.
1: Tenía la pista por un lado y nosotros por
0: correcto,
1: otro.
0: No, correcto.
1: Muchacho,
0: imagínate. Y Valerie, chámate. Que mames, a ver si en verdad yo te gusto. Muchacha, se acabó la canción. Vamos, entonces, la de hoy. ¿Estamos ready? Bueno. ¿Quién escogió esta canción, Valerie?
1: Antes yo no que fui. Nada.
0: ¿No?
1: Pareciera que yo, pero no fui yo.
0: Adivíname este Karaoke. A través del 866-932-9250. Vas a escoger los tickets para Colombia y Perú de fútbol. O también la opción de qué, Val.
1: De el máximo concierto de herencia hispana este próximo 27 de septiembre.
0: Tú así escoges que el premio.
1: Así es.
0: Vamos entonces, ¿estás
1: ¿dónde
0: lista?
1: Te quieres hurt?
0: Vamos a ver. Oh, ¿en serio?
1: Ay,
0: ¿esa es la que es?

0: 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Palabras que se funden como el río y con el mar. Y dice...
1: Ese hombre es mentiroso.
0: ¿Quién, yo?
1: Es mentiroso ese Tony, es mentiroso.
0: ¡Ay, yo! Es mentiroso
1: ese Tony, es mentiroso. Es mentiroso ese Hardy, es mentiroso.
0: Ese sí, tiene nivel Pro Max. De nuevo, oye, adivíname el karaoke, a ver, Valerie.
1: Una tiene que aprender a mirar muy bien la cosa.
0: Vaya.
1: Una tiene que aprender a mirar muy bien la cosa.
0: No te dejes engañar
1: por amor color de rosa.
0: Vamos. No te dejes engañar
1: por amor color de rosa.
0: Dice, que si me muero, te dice.
1: Ajá.
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1: Ajá.
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0: Vamos, Hardy, vamos, coro. Y dice:
1: es mentiroso ese Tony, es mentiroso.
0: Yo.
1: Es mentiroso ese hombre, es mentiroso.
0: ¿Cómo? ¿Quién, yo?
2: Es mentiroso.
0: Ay.
1: Es mentiroso ese Hardy.
2: Es mentiroso.
3: Mentiroso.
0: Valerie, ¿dónde está la versión
1: ay,
0: de?
1: Ay,
0: no hay versión
1: ay,
0: de mentirosa
3: ay,
0: aquí.
3: Ay, no. Ay, ay.

0: Ay, hoy sí.
1: Mira,
0: hoy sí. Hoy sí, el mejor karaoke de Donny Valery. Hoy. Hoy sí, vale.
1: El que diga que no.
0: No oye bien. Vamos a ver entonces.
1: Ay, ay, ay, ay, ay, ay. Falta de re.
0: A ver, tú te sabes el karaoke de Donny Valery. Hoy viernes tú escoges el premio Colombia, Perú, fútbol o máxima concierto herencia hispana. ¿Cuál es el número, Val?
1: 866-932-9250.
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0: chica está ahí. Producción, está en línea. Eso es lo próximo, yo no puedo creer. Y va a decir el gimnasio que es y todo. Es aquí en Tampa, para que lo sepa. Eso es lo próximo, 8:15. Ayúdame, coño, con Tony y Valerie. Tú también tienes un caso, una denuncia. Contacto @925maxima.com. Pero ahora tú escoges si adivinaste este karaoke o te vas para el juego de fútbol de Colombia y Perú. O a lo mejor quieres irte a la tradición tampeña que regresa. Back and better than ever. Máxima concierto de la herencia hispana, Valerie. Vámonos a ver si adivinaron ese karaoke ejemplar. Oye, qué lindo nos quedó.
1: Qué lindo nos quedó, ¿eh?
0: Súper, súper. Hay que decir.
1: Bueno, aquí se escuchó bien. No sé si por las bocinas no, se escuchó igual.
0: Vamos a preguntar ahí a Sheila. Good morning, Sheila. ¿Cómo tú estás?
2: ¿Qué tal?
3: Buenos días, buenos días.
0: ¿Qué te pareció el karaoke de Tony y Valerie?
3: Me encantó. Definitivamente tenía que ser una gallita de cagua.
1: ¿Viste?
3: Vale, nos pusiste a gozar a todos.
1: ¡Eso!
3: Estaba Tony y Aldi que no podían parar de moverse. Yo no los vi, pero me los imaginé.
0: Oye, claro. Tiré tres movimientos.
4: Y ninguno repetido.
0: Y ninguno lo repetí. Sí, y Aldi haciendo pistas ahí, yo no sé, de Blue Clues. ¿Esto qué cosa? A ver, Sheila.
3: Los hijos míos estaban aquí que no podían parar de moverse.
0: Qué rico, qué rico. Es viernes y el cuerpo lo sabe, por eso hacemos el karaoke. A ver, Sheila, ¿cuál fue la canción?
3: Es Mentiroso, de Olga Tañón.
0: Olga Tañón, Mentiroso. Y eso es... ¿Correcto?
1: Ay, ¡correcto!
0: ¿Te lo adivinó?
1: Eso es.
0: ¿Qué significa? Que ahora vas a escoger.
1: Ahora vas a escoger cuál es el premio que prefieres. Los dos están buenísimos. Uh-huh. Te vas para Miami a ver el juego de Colombia versus Perú en rumbo a Copa América, o prefieres el de septiembre, Máxima concierto de la herencia hispana, 9 artistas confirmados. 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
3: Para el concierto.
0: ¡Concierto!
1: ¡Concierto!
0: ¡Ella
3: no
0: sí sabe!
3: No hay nadie que me divierta más que ustedes.
0: Gracias,
1: claro que sí.
0: Ahí,
1: perfecto.
0: Rico. Ahí nos vamos a divertir. Castilla, Manny Manuel, Jacob Forever, Ken White, ¿quién más? Valerie, Charlie
1: Cruz. Nosotros,
0: Drew. Obviamente. Y nosotros vamos a estar ahí cantando Mentiroso.
1: Ay, qué...
4: Ay, Dios mío.
0: ¿No? ¿No lo quieren hacer? Gracias, a Cole.
3: Definitivamente que sí, Valerie canta.
0: Igual, muchachos. Valerie
3: va a estar feliz.
0: Valerie va a estar trabajando desde tempranito y tú tranquila. A ver, Sheila, gracias a cuál emisora nos vamos para el Máxima concierto de la herencia hispana gratis.
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0: ¡Epa! ¡Contrátala! Dale el turno mío mañana sábado, dale.
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0: A ver, Valerie.
1: ¿Qué pasó?
0: Tú sabes que yo soy un poco radical. Uh-huh. Un poco. Radicalísimo. Yo tiro a medio como son. Tú sabes que yo soy orgánico. Como el celery. Ahora yo te pregunto, este caso que tenemos a la chica ahí, ¿deberíamos ponerlo al aire? Que está denunciando a este gimnasio. Porque supuestamente están limpiando las máquinas del gimnasio mientras ella todavía está haciendo ejercicio en el gimnasio. La tenemos ahí en línea, de producción. Bueno, este es el ayúdame, coño. Lo tiramos medio entonces. ¿Qué tú crees?
1: Bueno, dale. Si la muchacha está ahí.
0: Ok. Estamos ahí con ella. Vamos a ver de qué se trata este caso. Y voy a abrir línea porque quiero. Y ella lo que más quiere, Valerie, es la ayuda de la gente. A través del 866-932-9250. Túmbame ahí todo hoy para que ella se pueda explicar bien. A ver qué es lo que está sucediendo en este gimnasio de Tampa. A ver.
7: Hola, Tony. Mira, la situación es la siguiente. Yo voy al gym de la 301 y la Bloomingdale. Yo voy todos los días a entrenar. Yo entreno de lunes a viernes, a veces voy los sábados. Y ha pasado frecuentemente que las auxiliares de limpieza, sobre todo de las dos, una lo hace más que la otra, te limpian las máquinas contigo encima de la máquina. Ejemplo, yo ayer estaba en la estera caminando y la muchacha viene, me echó todos esos líquidos. Yo soy alérgica. Ya desde entrada yo no podía respirar. Ya me empezó, usted sabe, la nariz con la alergia. Ay, y después mamá. Viene con el trapero y me pasa el trapero con la máquina funcionando. ¿Cómo? A mis pies. Digo, ¿pero qué es esto? Esto es una falta de... Yo digo que eso no debe de ser. No es primera vez que pasa. He escuchado otras mulatas, otras trigueñas americanas.
0: Vaya, la mulatona, ¿eh?
7: Sí. Comentarlo, ¿ves? Que lo hace. Pero digo, esto no puede estar bien. Yo quiero saber si yo estoy mal, si es que... No sé, a lo mejor es porque yo soy latina y me vienen a limpiar mi máquina, porque no entiendo nada.
0: Ah, porque parece que son morenas afroamericanas las que están limpiando, ¿no? Por lo que ella quiere decir.
7: ¿Tú crees que sea lógico? Yo quiero que tú lo comentes a ver si esto está bien.
0: Sí, no, claro. Eso se trata de la Ayúdame, Coño. Vamos a hacerlo, vamos a hacer la Ayúdame, Coño contigo. Entonces están limpiando las máquinas de gimnasio contigo arriba de la máquina. Yo entendí bien, Valerie, es eso, ¿no? Lo que ella explicó.
7: Conmigo encima de la máquina, y no mi sola, es todas las máquinas. Ella ve la gente caminando, a veces estamos, mi grupo somos 7 muchachas, y a veces estamos las 7 en las escaladoras, usted sabe, los steps, dando pasos, y ella está limpiando paso por paso. Digo, si una de las gordas estas, amiga mía, se resbala y se cae y demando al chico.
0: ¡La gorda del step!
1: Amiga, así.
7: No entiendo, de verdad.
0: Qué buena amiga.
7: Verdad que yo algo que no debe de ser. Ayer yo le llamé la atención, le dije incluso, ayer le dije, escucha lo que le dije, tú tienes permitido hacer esto. Ella, ¿qué cosa? A mí no me dicen qué puedo hacer y qué no puedo hacer. Digo, pero estás muy mal. Tú sabes que estás muy mal. Ay, te molestó, me voy. Pero no me pidió ni disculpa ni nada. Digo, pero esta es ridícula. De verdad que no entiendo.
0: Y tú con todo el spray arriba. Y los pañitos de cloro.
7: No, eso es otra cosa. Llega al lado, la máquina del lado, y te spraya los sprays de 2 metros atrás. Que tú aquello te salpica toda la ropa. Mis zapatos valen una pila de dólares. ¿Qué le pasa a esta? Y es ahí, no, te lo juro que vaya, es una falta de respeto. Yo estoy súper que decepcionada. Yo me voy a cambiar de jean, ya cancelé, me voy el mes que viene.
0: Wow. Yo me he quedado. Oye, anda con 7 gordas haciendo este. A ver.
1: Bueno, para eso van al gym, ¿verdad? Para bajar.
0: Pero oye, peso. Pero qué buena amiga tiene. No, 866-932-9250. Gracias, de verdad, por la confianza, claro, de llamar. Yo no voy a. No vamos a difundir el nombre de ella, Valerie Ardi. Yo creo que ella habló suficiente.
1: Sí.
0: A ver, ella lo que quiere es la ayuda del pueblo de Tampa, de los oyentes de Tony Valerie. Vamos a abrir línea entonces, 866-932-9250. That's 866-932-9250. Están limpiando, they're cleaning the machines at the gym with me on the machine. Is that normal? Valerie, ¿qué tú le recomiendas en esto? ¿Tú crees que algo está pasando aquí? ¿La tienen cogida con esta muchacha? What's the problem?
1: Bueno, no sé si lo hizo, pero obviamente hablar con management y decirle, mira, yo entiendo y agradezco que quieran tener el gimnasio limpio en todo momento, porque eso es súper importante, todas las personas sudando. Ay, sí, y gérmenes ahí, que ella esté comprometida con su trabajo de limpiar, pues de verdad que qué bueno, porque es mejor eso a que esté parada en una esquina en el teléfono. Uh-huh. Pero a la misma vez hay que tener respeto de que si hay una persona en la máquina, obviamente tú no vas a ir a spray, esos son químicos que le están cayendo a esa persona. Así que definitivamente, si no lo hizo, tiene que hablar con management. Entonces, si management no hace nada, pues cámbiate de gym.
0: Ella dice
1: ahí
0: que se quiere ir de gimnasio ese. Ardi, ¿qué tú crees? ¿Tú qué?
1: ¿Te gusta que te echen el spray encima?
0: Sí, no, y ha ido a muchos gimnasios. Creo que ha ido ya 2 veces este año. Ardi, ¿qué tú piensas de esta chica? Yo creo una cosa. Las personas de limpieza, yo lo he visto, they're trying to get, you know, their job done. Ellos también no pueden estar esperando a que tú... Y tú andas con un piquete de 7, seguro hablando. Ahí, hablando. Entonces, la gota... ¿Tú imaginas que una gota de esas se caiga ahí? ¡Qué peligro!
1: ¡Qué peligro!
0: Entonces, es lo que yo digo. Oye, es verdad, el otro se ríe. Yo lo que digo es una cosa. Claro, las personas también están trabajando. Uno está en el gimnasio, uno está apurado. Pero a veces está comiendo lo que pique el pollo, Valerie. En el telefonito, tirándose fotos, hablando, selfie. En speaker, en FaceTime con los familiares de Cuba. Yo sé cómo es eso. Y la gente de cara in and out. Tienen que salir, tienen que terminar. They got stuff to do. Tienen otro gimnasio que tienen que ir a limpiar también. A ver, Andy, el productor, ¿qué tú crees?
4: Yo te voy a decir algo. La culpa la tiene el gimnasio. Porque si tú vas a contratar a personas, a personal para la limpieza, tiene que ser después de ese workout.
0: Yo he ido a gym y los gym limpian mientras tú estés ahí. Valerie, en el caso tuyo, yo sí, nunca he visto que cierren el gym para limpiar, pero... Ardi, eso no existe.
1: Sí. Oye, pero y especialmente cuando son gym 24 horas, ¿cuándo lo van a hacer, no?
4: Vámonos bueno, rápido. En el momento en que sea menos concurrido.
0: Muchas llamadas aquí, vamos a tratar de ayudar a esta chica. Y ahí tengo en línea a Yusmila. Oye, Yusmila, ¿qué le había pasado a Yusmila, Bienvenida.
6: Hello, buenos días, mis amores.
1: Ay, Yusmila. ¿Tú vas a ese gimnasio o qué está pasando? Cuéntame.
6: No, yo estoy pasada de rica.
1: Ay, no. No eres amiga de ella.
6: No, ella se pasa. A ver, tiene toda la razón lo que está diciendo Nandy, que tiene mala programación en el gimnasio.
0: ¿Quién?
4: Ardi.
6: Ardi.
0: Ay, Dios mío. Oye, le echaste como 80 años. Madre, no, Ardi, ese nombre tuyo hay que cambiarlo. A ver, dale, Yumi.
6: Ay. Dale. Y entonces, ¿qué pasa? Es mala programación de gimnasio. Si están los clientes, ok, hay que respetarlo. Pero hay clientes y clientes, la verdad. ¿Entiendes? Sí. No hay que exagerar. Ella está trabajando, tú sabes. Tiene que buscar su cheque. Pero claro, esa muchacha, sí, sabrá Dios cómo la habrá contestado también. Porque las hay bien piqui que se pasan.
0: Y tú,
6: la,
0: y tú pues lo cogiste del audio de ella, que la tuvimos aquí en vivo. Es media chusmona también, ¿eh? Tiene una formita ahí.
6: Sí, sí. Entonces, que sí, que es mala actitud. Que si los tenis caros, mira, si tú tuvieras tenis caro, no fueras ese gimnasio Michiflin, ¿entiendes?
0: ¡Ay, un pila! ¡Loco, papá, que Dios! ¡Oye, los tenis míos cuestan una pila de bala!
6: Claro, no es la ocasión, la verdad, ¿entiendes?
0: Gracias, Yumi, por tu llamada. Vámonos rápido ahí con Alfredo. ¡Alfredo, rápido! No le cambies el nombre a Ardi, tú también,
4: por
0: please.
4: Por favor, Alfredito.
0: Tony Valery con Ardi.
8: Oiga, papá, esa Yuli le mandó, papá, le dijo tres verdades.
0: ¿Sí?
8: Y esta niña, mano, que entienda. Ajá. Que si ella está en el gimnasio. ¿En qué máquina estaba ella? ¿En el del tubo o la de la barra? ¿Qué?
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0: vamos entonces a seguir regalando lo que quieres tú, más tickets para Busch Gardens Tampa Bay en este viernes con Tony Valery. ¿A qué hora va el Up Next?
1: Ya mismita a las 9, pendiente a eso, más boletos para regalar.
0: Así de fácil, máxima Weekend Done Right tiene que comenzar en la mañana con Tony y Valery. Busch Gardens 4-pack of tickets, Up Next. Pero ahora lo que todo el mundo está pidiendo es...
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1: Y por ahí viene el fin de semana de Labor Day, así que escucha esto que no te pase a ti. Imagínate llegar a Las Vegas lista para tu weekend y descubrir que el hotel que tú reservaste no existe como te lo vendieron. Esto le pasó a una mujer quien reservó en Palet Las Vegas en Booking.com. Llegó a la dirección, Tony, y después de 45 minutos buscando, terminó frente a un hotel con un nombre totalmente diferente, pero que se veía igual que las fotos del hotel que ella reservó. Ella precisamente había decidido no reservar en ese hotel por malas reseñas, mas sin embargo, cuando entra al lobby, reconoce que son las mismas fotos del hotel que ella reservó, pero con otro nombre. Resulta que este hotel estaba utilizando otro nombre y otro anuncio para promocionar su propiedad. Booking.com terminó retirando el hotel de su plataforma y procesando un reembolso para esta muchacha, pero esto nos deja una tremenda lección. Antes de viajar, mira, ahí viene el Labor Day Weekend. Antes de viajar, confirma directamente con el hotel que tu reservación existe y que la dirección es correcta. Y acuérdate que a veces, si el precio parece demasiado bueno para ser verdad, investiga antes de sacar la tarjeta. Y también un tipcito, mira, si reservas por una plataforma, busca el hotel por separado y llama directamente al establecimiento para confirmar nombre, dirección y número de reservación. Además, evita pagos fuera de la plataforma y cuando sea posible, utiliza tarjeta de crédito para tener mayor protección.
0: Ya sé. ¡Vaya! ¡Vamos para allá, dale!
1: ¡Viva! ¡Llévame!
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0: Oye, qué clase de show hoy, ¿eh? Y seguimos regalando más. Todavía falta, Valerie. Más entradas para que Busch Garden. ¡Wow! Busch Garden Tampa Bay up next. 9:05 de la mañana. Y viernes de confesiones también.
1: ¿A quién le toca hoy?
0: Invitado especial.
2: ¿A quién?
0: Buenísimo va a estar.
3: ¡Ardi!
0: Yes.
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1: Hay cambios importantes en los almuerzos escolares y Hillsborough County está en el centro de esta conversación. El secretario de Salud Robert Kennedy Jr. estuvo aquí en Tampa anunciando millones de dólares para transformar la alimentación de nuestros estudiantes. Una de las iniciativas tendrá 32.5 millones de dólares para que las escuelas desarrollen nuevas formas de ofrecer comida más nutritiva, mientras que otro programa contempla hasta 70 millones de dólares para mejorar las cocinas y cafeterías escolares. La meta es llevar más alimentos reales y nutritivos a los platos de nuestros niños y conectar también a las escuelas con productos locales. Así que padres, estén pendientes porque lo que nuestros hijos encuentran en la bandeja del comedor podría comenzar a cambiar. Además, en Hillsborough County también acaba de anunciar que su programa Feeding Minds ofrece alimentos nutritivos gratis a familias a través de despensas ubicadas en 30 escuelas públicas del condado. Durante el año escolar 2025-2026, el programa distribuyó más de 811.600 libras de alimentos. Así que eso está bueno.
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0: Wow, esto está bueno. Ya viene por ahí otra oportunidad más, Valerie, de ganar. Lo que quieres tú en este viernes, antes que nada, tremendo palo de agua. Tremendo palo de agua que está ahora cayendo aquí en la Bahía de Tampa. So, please, mucha precaución, mucha paciencia. Tú sabes que aquí normalmente se maneja mal y cuando está lloviendo, réquete mal. Así que pendiente, please, a llegar al objetivo con paciencia, sí, suave.
1: Ya me imito el tráfico con arriba.
0: Los limpia palabrisas. Sí, los limpia palabrisas, cámbialo para que veas bien. Acuérdate que ahora Dolly, esta tormenta tropical que se avecina, lo que va a traer a nuestra área es mucha agua y mucho mal tiempo, Valerie, en este fin de semana. So, take it easy, relax, para que puedas llegar a tu objetivo. Pero ahora, vamos a regalar los tickets que todo el mundo quiere, ¿vale? Los tickets para Busch Gardens Tampa Bay. ¿Qué hay que hacer?
1: Fácil, llama para acá si quieres barbecue y cervezas, que es lo tuyo, al 866-932-9250, 866-932-9250.
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1: ¿Qué duda crees?
2: Dímelo, Melinda y Tameli.
3: Hola.
4: Buenos días.
2: Mi
3: Linda.
2: Ah, sí, ¿viste? Tremendo nombrecito ese, está bueno. Vamos entonces, clases de la Universidad del Perreo, Valerie. ¿Seguimos? ¿Paramos? ¿No? ¿Seguimos? ¿Sí? ¿Paramos?
4: Seguimos, pero no estoy confiando que voy a ganar.
2: ¿En serio?
3: ¿Por qué? ¿No sabes de perreo?
4: Sí.

0: no eres perreóloga como Valerie.
1: Me encanta perreo, pero yo no me acuerdo ni el nombre del artista ni la canción.
2: Vaya. Tú simplemente te dejas llevar por el ritmo.
0: Claro que sí, mira.
1: El ritmo, claro. Eso es todo.
2: Mira,
1: mira
2: esto. Ay, tengo PTSD.
0: Tengo un aire de yabú. Para Valerie, no, el trap para Melinda, ¿ok? Vamos entonces con la número uno. Fácil, se lo voy a poner. Vamos a hacer un this or that. ¿Qué tú crees de eso, Valerie?
2: Bueno, vamos allá.
0: Vamos a ver cómo se le da eso a Beli. Te voy a decir dos canciones icónicas de perreo y tú me vas a decir, Melinda, cuál llegó primero. Vamos con la primera.
1: Dale.
0: ¿Cuál llegó primero? ¿Gasolina o Rakata? This or that. ¿Te gustó, Beli? Rakata. Y eso es error.
1: Incorrecto.
0: Oye, de verdad que estaba malito y fuera frío con el perreo. Viste, Valerie te miró como diciendo eso, gasolina, ¿cómo tú vas a decir que si rakata? Vamos a ver. Esta está buena. This or that. ¿Quién no formó parte de un dúo famoso? Tú sabes que en esos tiempos, Valerie, eran todos dúos.
2: Muchos dúos, sí.
0: Y eso no se usa ya. ¿Por qué?
2: Está todo el mundo por su lado.
0: A mí no me gusta eso, a mí me gustan los dúos. Zion, Yandel o Tego Calderón. ¿Quién no formó parte de un dúo famoso? Melinda, This or That, con Tony Valerie.
1: Ok, era entre Zion,
2: Yandel
1: y Lennon.
0: No, Zion, Yandel o Tego Calderón. ¿Quién de esos artistas
2: no fue parte de un dúo?
0: Correcto.
1: I want to say Zion, but I can be wrong.
0: Ay, Dios. No quiere. ¿Tú estarás hablando ahora,
2: Melinda, escúchame bien. ¿Quién no formó parte de un dúo? Zion y Yandel.
1: Lennon, son parte.
2: Tego no tiene I. So, ¿cuál es?
3: Diablo, qué difícil me la pusiste.
0: Está dura.
1: Mano, que te digo que de verdad. Qué difícil. Tego, vamos a poner Tego.
0: Tego Calderón.
2: Tego sin I.
3: Para mí no está fácil, para ti está fácil.
0: Claro, para ti está fácil, Valerie, para Melinda no. Tego.
1: No.
0: Sí,
2: Tego, porque Zion y Lennox, Wisin y Yandel, pero Tego no tiene I.
0: Sí. Ay, Dios mío.
2: Porque estaba solo.
0: No más ayuda, sin pedir el comodín. Oye, Melinda, ¿verdad que tú? Yo no pensé nunca.
1: Soy mala.
0: Sí, ya veo.
2: Oye, cambié las preguntitas.
0: Eres honesta.
2: Por favor.
0: Eres honesta. Vamos entonces. Ya que ella sabía que Zion hacía dúo, vamos a ver. ¿Con quién hacía dúo Zion? ¿Viste?
1: Con Lennon.
0: Con Lennox. Eso es.
1: Sí.
0: Valerie. Correcto.
2: Correcto.
0: ¿Viste? Esa sí estuvo fácil. Vamos entonces con la última que te voy a hacer yo. Acuérdate, todavía puedes utilizar el comodín. Bienvenida, Melinda, a la Universidad del Perreo aquí en Tampa.
2: Acordadita.
0: Los profesores, ¿cómo se llaman? Tony, Valerie. Y ahora me hace falta que me enseñes.
4: Enséñame.
0: ¿Tampoco? Uf, está malo esto. Vamos entonces con la última. Ay, esa canción no le suena para nada. Ay, Dios.
1: Nada.
0: A ver, W y Yandel, Melinda, ¿eran conocidos como? El dúo de... Hablando de dúos, Tony Valerie, el dúo número uno de Tampa. Zion y Lennox, el dúo favorito de Melinda. Tego Calderón no hizo dúo, pero Melinda pensaba que sí hizo dúo con el Abayalde.
1: No, con el Abayalde.
3: Melinda, que era un cafecito.
2: Wisin y Yandel, el dúo de...
0: Ay, Melinda.
1: Y lo tengo en la punta, pero no me voy a saber, te lo digo, de verdad.
0: Si la tienes en la punta, ¡sácala!
1: Ay,
0: ¡sácala!
1: Estoy temprano.
0: ¡Melinda!
1: Y búscala.
0: Ajá. Va, ¿quieres la ayuda? ¿De qué perreólogo?
1: Dale.
0: Sí. ¿Quién quieres? ¿Valerie Félix, perreóloga?
1: Dale,
0: sin licencia. ¿O Arje, productor? Que dice que él perrea en cuatro
3: patas. ¡Ey, ey, ey!
1: Con la chica.
0: ¿Con la chica? ¿O
3: frena.
2: Ay. Bueno, Wisin y Yandel, oye, y Wisin está llevando su nombre en alto, claro, porque son el dúo de la historia.
3: Yeah.
0: Eso suena, that sounds right.
2: El dúo de la historia.
0: Nos vamos con esa. Yo creo que sí. No le timbres. No le timbres a Wisin. Mándalo para Voice. Vámonos con Valerie entonces. El dúo de la historia es correcto. Y hemos llegado a la última. No le hagas ninguna pregunta de perreo.
1: No, me pregunten más nada. Ya
2: ¿Ha ido a buscar Dance Anthem, Melinda?
0: A ver.
1: Ay, mucho tiempo hace atrás.
2: Ay, Rayet. ¿Has ido a Tampa? Resiste.
1: Sí.
3: Ay, ni siquiera vi en Tampa.
2: Oye, ¿cuál es el código de área que está asociado con Tampa? ¿Cuál es el código de área que está asociado con Tampa, Melinda?
0: ¿Por qué le vas a hacer esa pregunta?
1: A la madre.
3: ¿Qué pasa? Valerie,
2: ¿qué pasa?
0: Valerie, pero tú no estás viendo que ella no sabe nada.
2: ¿Qué teléfono tiene ella ahí?
0: Uno de juguete.
1: ¿El código postal o el
2: 813? El 813, ajá. El código de área. Area code.
0: 813. Ese es el 83. ¡Qué dura! ¡Qué
2: dura!
0: A ver. Melinda. ¿Te la conoces?
4: Ay, me muero.
0: No, muchacho, yo también. ¿Ganó o no ganó? Dime algo.
2: No se sabe, pero
0: ¡ganaste!
2: Oye, felicidades que vas para Busch Gardens. Así que si hace tiempo no va, prepárate con los buenos tenis y a disfrutar porque vas a comer mucho barbecue y mucha cervecita local. Gracias a qué emisora.
1: 92.5,
2: la única. Oye, esa sí se la sabe.
0: Qué bueno.
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3: Invitamos a Rubén Capote.
4: No puedo ir.
3: A Chiqui Bombón.
4: La lluvia.
3: A Yailin, la más viral. A toda esa gente.
4: ¿Qué pasó?
3: A Tom Brady. Hasta Richard Ortiz le dije que viniera y no. Tampoco.
4: Qué feo.
3: DJ Ñeco, tampoco. Speedy Junior, tampoco. Diana Hill, no me empato con ella. Vaya, hasta la. Pero el que sí dijo que sí. Valerie, a que tú no te lo imaginas.
4: ¿Quién?
3: ¡Ardy! Él siempre está más que puesto. A ver, así que yo sé que tenías ahí buena preparación de preguntas, pero discúlpame. Hasta Besonga me dijo que no. Imagínate. Discúlpame, que solamente Ardy fue el invitado especial hoy. 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Vaya, ni Kiki me dijo nada.
4: Ay, Dios mío.
3: Y Landy tampoco. Yo te digo a ti. Valerie, tú sabes que voy a empezar yo. Yo quiero calentar
4: sí,
3: esto.
4: Sí, porque es que o sea, yo tenía unas preguntas aquí para Capote, tú ¿sí? sabes, para gente que de verdad que uno quiere. Pero.
3: ¿Qué quiere decir, Valerie? Que a ti no te importa nada lo que dice Andy. Pero ¿y eso qué cosa es, pobre?
4: Es que, ¿verdad? Es que imagínate, nos cuenta todos los días sus cosas.
3: Pobre. Bueno, yo le voy a hacer una pregunta. Yo sí estoy interesado en esto. A mí me gusta el culebrón de Ardy. Ardy, cuando tú decides esconder tus relaciones que normalmente tiendes a hacer.
5: Ajá.
3: Yo siempre me he preguntado esto. Yo quiero de verdad, mi hermano, que te olvides en este momento que hay gente escuchando y que me digas la verdad. Cuando tú en tu momento dado, cuando yo decidí tomar el paso de una relación seria, tú me diste el visto bueno. Ahora yo quiero preguntarte algo de corazón, de pecho. Vaya, de manicahue, de consorte, de yunta, de verdad. Olvídate que Tony el locutor, no. Tú escondes tu relación por privacidad, porque te encanta tanto la privacidad, o porque quieres seguir aparentando que tú estás soltero. ¿Cuál es el motivo? A ver, Valerie, está buena, ¿eh?
5: Qué buena pregunta.
3: Sí, porque de verdad que yo nunca he entendido eso. Y a Valerie, que she's my voice of reasoning here, yo a veces le pregunto, y Valerie me da, dale, Bray, tú sabes, él, pero es que no entiendo por qué eres tan privado cuando se trata de eso. Valerie no es privada.
5: Mira, un poquito
3: con su relación todo el mundo sabe, yo igual. No entiendo cuál es el motivo detrás de eso. Eso siempre me ha causado demasiada curiosidad. So, discúlpame el atrevimiento, pero te lo tenía que preguntar.
5: Un poquito de las dos. Me encanta la privacidad. Son temas que no se deben estar hablando. Y dos, tú sabes que yo soy un poco conservador.
4: Es que una
5: y así
4: cosa
5: no
4: es
5: me
4: ser
5: estén...
4: privado y otra cosa ya. Es
5: mira,
4: cero.
5: Mira, una cosa es que me estén comparando y la otra muy distinta es que yo sea conservador. tú sabes a lo que me refiero. Pero sí, soy muy privado. No me gusta estar diciendo.
3: Pero es que no una cosa, eso que dijo Valerie, ¿verdad? That's a great follow up question. No es un punto de ser privado, es que de ti no se sabe nada, brother.
5: Mejor.
3: I don't think that's good. ¿Qué tú crees de eso, Valerie?
4: No, porque igual
5: ¿cuál
4: yo,
5: es el punto?
4: Mucha gente no sabe quién es. Pero
3: es que no
4: saben
3: que
4: estoy con alguien. Porque
3: la gente
4: es
3: no sabe la pareja de Valerie exactamente.
4: Y con todo eso tú ves las cosas que pasan, imagínate.
5: Sí, y muchas cosas que pasan. Pero sí, no es que a nadie le importa.
3: ¿A ti te gusta que te digan el soltero?
4: Yo estoy segura que a los que escuchan, que son amigas tuyas, les interesa saber.
5: Y ahí donde está el otro punto de que acabo de decir, Tony. Me encanta que digan que soy el soltero más codiciado de todo Tampa Bay.
3: ¡Ay!
4: ¡Qué feo, de verdad!
5: Después, no, feo yo. Si yo estoy lindísimo, ¿qué te pasa a ti?
3: Después no lo invito.
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5: Y en el condado de Pasco tenemos un accidente en Little Road cerca de Jasmine Boulevard en el área de Timber Oak. Mucha precaución al pasar por esta zona. En el condado de Pinellas, un accidente en la US 19 rumbo sur a la altura del State Road 60 Gulf to Bay Boulevard. Prepárate para posibles demoras. También en el condado de Pinellas, un vehículo abandonado en la I-275 rumbo norte a la altura de la I-175 deja el carril derecho bloqueado. Parece que quieren que yo lo busque. Y atención en Hillsborough County porque encontramos un objeto en la carretera sobre la I-75 rumbo sur a la altura de la milla 258 que está bloqueando los dos carriles de la derecha, así que reduce la velocidad y cambia de carril con cuidado. Maneja con precaución, mantén tu distancia y recuerda, la carretera siempre hay que llegar seguro. Hasta ahora mismo había tormentas eléctricas en algunas partes de Tampa Bay. Para las próximas horas se espera lluvia. Las temperaturas se sienten en 83, las máximas 89 y las mínimas 79.
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2: ¡Huepa, corillo! ¿Cómo está mi gente de Tampa, Tampa, Tampa? La máxima. Tony Valery por aquí, Félix Caraballo. Siempre agradecido por la oportunidad que me brindan de poder conversar con ustedes un ratito sobre el fascinante mundo de Hollywood, el cine, streaming y series de televisión. Y vamos rápidamente con los estrenos para esta semana. Y hoy precisamente estrena la película Coyote vs. Acme, la película que Warner intentó engavetar, pero que el estudio Ketchup Entertainment compró sus derechos de distribución. Y finalmente, luego de tanta controversia y tanta crítica positiva, esta película ve la luz hoy en la pantalla grande. Y tengo que decir que si no es la mejor, es una de las mejores películas híbridas que combina la acción real con la animación. Es una película de corte legal, es un thriller legal sumamente entretenido, divertido y hasta emotivo, que relata la historia del famoso coyote que lo que está buscando es comer y decide demandar a la compañía Acme porque sus productos no sirven. Y lo interesante de la película, además de lo divertida y entretenida que es que presenta una mirada inteligente e ingeniosa sobre cómo las corporaciones y los grandes intereses intentan callar a las comunidades marginadas, aquellas que no tienen voz, curiosamente e irónicamente como el coyote que no habla. Así que es una película con mucho corazón, pero a la misma vez una carta de amor a los famosos muñequitos de Looney Tunes. No se la pueden perder, una de las mejores películas del año. También estrena un drama thriller posapocalíptico de Ridley Scott, protagonizada por Jacob Elordi, Margaret Qualley y Josh Brolin, de nombre The Dog Stars. Una pandemia, un virus luego de 6 años que prácticamente destruyó el planeta. Este hombre con su perro decide salir de donde está oculto y se va a encontrar con nuevas amenazas. Una película de corte un poco lenta y que no presenta mucha novedad, pero bajo la mano del director Ridley Scott y este elenco es una interesante propuesta que debemos ir al cine a disfrutar. Y los que se quieren quedar en casita, Netflix estrena hoy la película de Whisper Man, un thriller detectivesco con elementos de terror, protagonizado por Adam Scott, Michelle Monaghan, Robert De Niro y Michael Keaton. El elenco solamente sostiene una película que también pudiera ser un poco lenta y confusa, pero con una resolución bien interesante. Este escritor, su hijo de 7 de 8 años es raptado y aparentemente tiene ciertas similitudes con un serial killer que aterrorizó esta comunidad muchos años antes. Y él decide tratar de reconectar con su padre policía, interpretado por Robert De Niro, y quien fuera el que encarceló al que la gente pensaba que era este serial killer. Un drama, como dije, con mucha tensión, un drama detectivesco, de suspenso con elementos de terror, que funciona y está disponible a partir de hoy en la plataforma de Netflix, así que no se lo pueden perder. Recuerden que me siguen como Félix Iván en Instagram, Félix Iván 01 en X o Twitter, y Félix Caraballo en YouTube. Así que, corillo, happy weekend, hasta el viernes que viene, que la pasen bien. ¡Soe!
3: ¡Qué buen año para las películas, vale! ¡Al fin!
1: Bueno, vamos a ver si siguen saliendo buenas películas y recuerdos, ¿eh?
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0: Colombia y Perú en Miami. El fútbol del bueno. Bueno, DJ Ñeco a las 3, ¿vale? Yes. Otra oportunidad más. ¿Y qué tiene Diana Hill y Speedy Jr.?
1: Oye, Diana Hill y Speedy Jr., mira, tienen para el máximo concierto de Lerecín.
0: ¡Grítalo, muchacha! Que son 9 artistas por tan solo $25 los tickets. Los consigues right now en Tiquerí, bajo máxima concierto de la herencia hispana. Y también, oye, no solo eso, ¿tú sabes quién está regalando en la noche?
1: ¿Quién?
0: Bretón.
1: Así es, Gio Bretón tiene tus entradas para Zacarías Ferreira a las 7 de la noche, así que si quieres ir a bailar bachata con Zacarías Ferreira, ya sabes, con Gio Bretón.
0: Y todo este fin de semana continúa la mejor música en todo Tampa Bay con la tuya, la 92.5, pero ahora vamos a aprender inglés con Ardi. ¿Qué pasó?
2: Nada, nada. A ver, suelta, piché para acá.
0: Ardi, I don't know if you're aware, but it's raining. Está lloviendo.
2: Yes, it is.
0: ¿Cómo que dices? It's raining cats and dogs.
2: No, espérate. ¿Tú sabes lo que yo canté el otro viaje?
0: ¿Qué cantaste?
2: ¿Te acuerdas? It's a rainy man. Aleluya. ¿Te acuerdas? ¿No te acuerdas de eso?
0: You love that, huh?
2: No, no, no. I'm so confused right now. No, Tony.
0: ¿Eh? ¿Cómo que dice la canción?
2: It's a rainy man. Qué feo.
1: Ay, Dios mío.
2: Ya, vete.
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Por fin es viernes, inician los mejores planes en la Bahía de Tampa. Yo soy Diana Hill, te los traigo todos en esta mañana hasta las 3 de la tarde. Voy a estar contigo, oye, voy por un cafecito. Además, tengo boletos para ti al mediodía del máximo concierto Herencia Hispana. Quédate conectado, esto es 92.5 Máxima.

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0: las redes sociales, encuéntrame en Instagram como arroba yo soy Diana Hill. Inicio esta mañana con una de las profesoras de la nueva Universidad del Perreo. Aquí está Ivy Queen con Yo Quiero Bailar, sonando en 92.5 Máxima.
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Oye, todos tenemos un familiar, un amigo o un conocido que es calvo. Y si tú lo llamas por ese calificativo, podría considerarse acoso. Y no cualquier acoso, sino que es un acoso sexual. Por ahora eso está pasando en Reino Unido. Te cuento en breve lo que podría pasarte si llamas calvo al calvo.

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0: pasar.
1: Oye, lo que parecía una simple broma sobre la apariencia puede cambiar completamente de significado dentro del ambiente laboral. Resulta que en el Reino Unido, un tribunal laboral consideró que llamar repetidamente calvo a un compañero acompañado de un insulto podría constituirse como acoso relacionado con el sexo debido al contexto y a la forma en el que fue utilizado el comentario. Menos mal, nosotros aquí al calvo le llamamos DJ Ñeco.
2: Caminar sin ella es ir sin rumbo fijo, refugiarse como un niño en los

0: back to school significa una cosa.
1: ¡Tráfico otra vez!
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0: Ahí estaba uno de mis clásicos favoritos de Tego Calderón. Y hablando de favoritos, Olga Tañón llega a Tampa el próximo 28 de noviembre en el mismo escenario continúa. Con el gran combo.
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Llegamos al último drive-thru mix de la semana. DJ Spirit Junior en la mezcla, las canciones más pedidas en la mejor versión. Yo soy Dayana Hill y hoy te traigo el chismo. De Yailin, la más viral. Anuel AA y la mamá de Yailin. Ya no se puede confiar en nadie. Además, pendiente, porque cuando te lo indique, debes llamar al 866-932-9250 para tu oportunidad de ganar un par de boletos para el máximo concierto Herencia Hispana. Vete a disfrutar del mejor concierto en septiembre, gracias a 92.5 Máxima. Bienvenidos aquí con

Buen provecho para ti que ya estás en tu hora de lunch. Gigi Spirit Jr. y yo te acompañamos sin comerciales y hoy contándote que la mamá de Yailin, la más viral, ha dicho en una entrevista reciente, escucha bien, que Anuel es un hombre bello, hermoso, lindo, precioso, maravilloso, espectacular, grandioso, fenomenal, mejor dicho, de todo. Que si no hubiese sido porque le tiró a su hija, ella misma habría estado con él. Spirit, ¿cómo te parece? Pues esto llegó a oídos de Yailin y la reacción, por supuesto, no se hizo esperar. Te cuento todo en esta hora. Por lo pronto, sigue disfrutando de la mezcla. Estás en el Drive Thru Mix de 92.5 Máxima.

Bueno, Spirit, vamos pa'l mambo con el chisme que está caliente a esta hora del lunch. Pues resulta que después de que la mamá de Yailin dijera que ella habría estado con Anuel AA de no ser porque él estuvo con su hija, Yailin ha dejado un mensaje claro en las redes sociales donde dice que no la vinculen con situaciones ajenas a ella, que ella ha salido adelante sola porque es huérfana de padre y madre. Así es, para Yailin en su vida no existe ni papá ni mamá. Juzguen ustedes, ¿habrían hecho lo mismo o no le darían importancia? DJ Spirit Jr. en la mezcla y yo, Dayana Hill, te lo contamos en el Drive Thru Mix.

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Estos son los partidos de preparación para la Copa América. Ese partido va a ser el próximo 6 de octubre en Miami. Para ganar hay que sintonizar a DJ Ñeko hoy desde las 3 de la tarde. Pero los boletos que sí tenemos para ti en el Drive Thru Mix son los del Máxima Concierto Herencia Hispana. Pendiente, porque cuando te lo indique debes llamar al 866-932-9250. Repito, 866-932-9250. Eso es ya mismo, en tres canciones. Sigue disfrutando de la mezcla.

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Ahí vas a ver a Jacob Forever, Ken White, Charlie Cruz, Charlie Aponte, Los Diablitos del Vallenato, La Máquina, Zafra Negra, John Manota y Manny Manuel. Sigue disfrutando de la mezcla, tú estás en el Drive Thru Mix.

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Tú estás en 92.5 Máxima, escuchando la mejor música de la Bahía de Tampa Bay. Soy Dayana Gil, acompañándote hasta las 3 de la tarde. Recuerda seguirme en las redes sociales. Encuéntrame en Instagram como @yo soy Dayana Gil.

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Ya comienzan los partidos de preparación para la Copa América y uno muy importante para mí es el de Colombia versus Perú, que va a ser en Miami el próximo 6 de octubre. Participa por boletos dobles. 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

Gracias, gracias, gracias una vez más por la sintonía. Yo soy Dayana Hill, siempre feliz de acompañarte hasta las 3 de la tarde con la mejor música de Tampa Bay aquí en 92.5 Máxima. 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

casi se me acaba el tiempo, pero recuerda que tú y yo tenemos una cita nuevamente el domingo a las 7 de la noche para cerrar tu Máxima Weekend con la mejor música. Soy Dayana Gil, contigo hasta las 3, pero no te desconectes, por ahí ya va llegando DJ Ñeko, que trae para ti boletos dobles para ver al partido de Colombia versus Perú, también para el Máxima Concierto Herencia Hispana, y a las 7 de la noche con Gio Bretón, boletos para ver a Zacarías Ferreira.

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Bueno, ya es oficial, ya hicieron la votación. Los Rays se van de San Pete oficialmente para Tampa, para el condado de Hillsborough. Tengo la respuesta para ti en solo instantes aquí en Max.

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Simplemente tienes que apuntar las cuatro máximas. 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

Bueno, la quiebra del fútbol continúa, señoras y señores, y llega a Miami este próximo 6 de octubre. Colombia se enfrenta a Perú en un juego amistoso internacional. Te gustaría ir completamente gratis. Apunta a las 4 máximas. Empezando con la canción en la posición número 4, es Ozuna con el tema Una Aventura. Todo empezó.

3, apunta a las 4 máximas y llévate boleto para el juego internacional de Perú contra Colombia en Miami. Seguimos con la canción en la posición número 2. Le pertenece a Benito con el tema Debí tomar más fotos.

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1: Número uno.
2: Matadora de Karol G ocupando el primer lugar de las cuatro máximas por primera vez. Marca ahora 866-932-9250. Déjame saber cuáles fueron las cuatro máximas y te regalo boletos para el juego de Colombia contra Perú. Buena suerte.

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Bueno, cambio para TPA, el Tampa International Airport, mi aeropuerto favorito. Qué rico es llegar aquí, ¿verdad? ¿Verdad que sí? Oye, el aeropuerto va a cerrar desde el 31 de agosto el área de Red Departures, donde los vuelos se van, el área colorada. All right, los pasajeros deberán usar el Red Express Curbside. Los trabajos van a

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De semana, arrancando tu máxima weekend. Buenas tardes, familia. Yo soy Ñeco. Estamos en comerciales, mezclando completamente en vivo, como de costumbre, todos los días a las 5 de la tarde. Y en esta hora voy a estar regalando más boletos para el máxima concierto de la herencia. Y para te enteraste, mira, viene Manny Manuel, viene Charlie Aponte, viene Jacob Forever, viene Ken White, viene Charlie Cruz, viene Zafra Negra, viene La Máquina, viene John Manota, viene El Vallenato con Los Diablitos. Oye, señoras y señores, un lineup brutal. Solamente $25 es lo que tendrías que pagar si te conectas en tickery.com o sigue en sintonía, porque voy a estar regalando un par de boletos antes de las 6 de la tarde. Número a marcar 866-932-9250. Arrancamos en vivo aquí en 92.5 Máxima. Súbelo.

muchas otras estrellas. Jacob Forever, señoras y señores. La Máquina, Zafra Negra, Charlie Aponte, Charlie Cruz, John Marota. Conéctate ya en tiquetery.com y asegura tus boletos o sigue en sintonía porque voy a estar regalando boletos en solo minutos. En menos de 15 minutos voy a estar regalando un par de boletos. 866-932-9250. Y este que está aquí también estará en el máximo concierto de la herencia hispana, Charlie Aponte, con Salsa de la Buena. Súbelo. 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

ahora, 866-932-9250, 866-932-9250, la llamada número 9. Te voy a regalar un par de boletos para el máximo concierto de la herencia hispana, It's Back.

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Si no ganaste boleto para Máxima Concierto de Renés Hispana, don't worry. Mañana voy a estar regalando boletos de 12 a 2 de la tarde en San Pete, Mitsubishi. Allá te espero.

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Gracias por la sintonía. Yo soy Ñeco. 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

tu máxima weekend. Yo soy Chillo Bretón con la 92.5 máxima. Esta noche vamos a gozar recordándote que tú sabes que a las 8:45 tu máxima fiesta mix. Oh, yes.

La emisora oficial de tu máxima concierto de la herencia hispana, la 92.5 máxima. Yo soy Gio Bretón, acompañándote hasta la medianoche. Y te quiero dejar saber que esta noche voy a estar regalando par de boletos para ver a Zacarías Ferreira en vivo.

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hasta la medianoche. En breve vengo con una bachatica de Nati Natacha y Romeo Santos. Vengo con música trending de Omar Courts. Right now, baile inolvidable, Bad Bunny.

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Feliz viernes, Tampa, Gio Bretón con la 92.5 máxima. En breve voy a regalar par de boletos para ver a Zacarías Ferreira en vivo el día 5 de septiembre en el

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